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1: Bon dia.
0: Aquesta música, per donar-te pas, escolta, és molt èpica, eh?
1: 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És que esta temporada vine jo així en plan...
0: Sí, no? En plan guerrera.
1: Venga.
0: Un poquito Braveheart, eh?
1: Sí, para que vine ya ser otra cosa, pero de momento en esta venimos así.
0: Isabel, ¿con qué abrimos hoy?
1: Mira, hoy vamos, como se acerca las vacaciones de verano, todo el mundo está pensando en sus viajes, pues he pensado, vamos a ir con música que viaja.
0: Ah, muy, muy bien. ¿Eh? Música y viajes.
1: Música y viajes. Porque viajando desde el estudio ¿sí? siempre no va a salir más barato.
0: Ah, eso seguro.
1: Claro. ¿Ves? La música nos puede llevar a otros lugares.
0: Sempre dic que la música i la lectura ens traslladen a llocs, oi?
1: Sí.
0: Asseguts.
1: Sí.
0: En un sofà.
1: Eso es.
0: Això també està bé.
1: Eso también está bien. Sí. Eso también está bien. El caso es que ahora, esto que estamos escuchando
0: sí.
1: es un río. Si escuchamos un poquito, aquí tenemos dos arroyos que van a confluir en el río Moldava. Smetana compuso esta pieza musical para presentarnos un viaje musical por el río hasta atravesar la ciudad de Praga. Es una preciosidad.
0: Sí, sí que es maco.
1: Es muy bonito. El caso es que, como ves, esto no es una metáfora, es literal, un río en música.
0: Si escoltem una mica, no?
1: Sí.
0: Podem sentir, no?
1: Sí.
0: El curs del riu i els ràpids, els no tan ràpids.
1: Sí, se oyen los ràpidos, sí.
0: I també hi ha viatges imaginats.
1: Pues sí. Porque había lugares que fascinaban, como ocurría en el siglo XIX, en la corriente que se conoce como el orientalismo. Y un ejemplo es esto que estamos escuchando. Esto es Rimsky-Korsakov, que desde su casa en San Petersburgo nos regaló una auténtica banda sonora de los cuentos de las mil y una noches. Y nos estamos refiriendo a su obra Sherezade. Vamos a escuchar un poquito.

0: Però aquest no és l'únic viatge imaginat, no?, de Rimsky-Korsakov.
1: No és l'únic. De hecho, Rimsky-Korsakov adoraba España, no la conocía, no vino nunca a España, pero España era uno de esos destinos exóticos que gustaban tanto en aquella época. Y entonces él, sin haber puesto un pie en la península ibérica, compuso su famoso Capricho Español.

0: És diferent, aquest capritxo espanyol del que m'ha escoltat abans, eh?
1: Claro, el anterior sugería historias de piratas en el mar, de princesas en palacios, de emires, de genios de la lámpara. Pero en este caso no, en este caso, de hecho, lo que está sonando ahora suena muy como a música un poco...
0: Mira, saps el que em
1: de
0: sona jota, a mi?
1: De ser, de
0: el que porten els cavalls...
1: Sí, sí.
0: El galop, aquelles... Sí. No sé com se li diuen, els cascabells aquells,
1: sí,
0: no?
1: Sí, con cascabeles, con cascabeles de carretas.
0: Les calesses...
1: Sí, entonces...
0: A mi em recordaria això.
1: Porque tienen esta visión. Y, de hecho, no solo Rimsky-Korsakov imaginó música española sin haber pisado España, sino que... Como habíamos dicho que había una gran fascinación por España, pues estaba un poco en la moda y había mucho amor por lo exótico, lo pintoresco, e imaginaban España lleno de mujeres hermosas, que no digo que no, a la vista de nosotras dos, pero también había muchos bandidos a caballo. Entonces,
0: sí, Curro Jiménez.
1: Eso es. Entonces, otro gran ejemplo es Bizet, que compuso la ópera Carmen sin haber estado nunca en España, y él fue precisamente el que fijó para siempre el mito español de las manolas, los toreros, los abanicos y el drama. Vamos a escuchar entonces la famosa habanera de la ópera Carmen.

0: I també, Isabel, hi ha compositors que viatjaven de veritat.
1: Sí, los hay que viajaban de verdad. Por ejemplo, tenemos al checo Antonín Dvořák, que se fue a Estados Unidos, estuvo allí una temporada trabajando, y mira, decidió que en lugar de traerse un imán para la nevera, pues se iba a traer una nueva sinfonía, y entonces la compuso. Lleva el sobrenombre de Sinfonía desde el Nuevo Mundo, y la vamos a escuchar enseguida. Durante su larga estancia allí, tuvo contacto con los espirituales negros, con la música de los nativos americanos, y todo eso se convirtió en la base que inspiró esta excepcional obra.

0: es que hi ha viatges, Isabel, que marquen molt, eh?
1: Mucho, ya lo estamos viendo, fíjate lo que se trajo Dvorak de Estados Unidos. El caso es que no es el último ejemplo. Hemos visto un ejemplo de un europeo que cruza el charco y se va a América. Sí. Pues ahora vamos a ver el ejemplo contrario. Vamos a buscar un americano que cruza el charco y viene a Europa. Concretamente, viene a París. E inspirado por la ciudad de la luz, compone la suite Un americano en París. Nos referimos a George Gershwin.

0: marcha a Gene Kelly.
1: Sí. ¿Eh? le vemos después bailando esta música.
0: ¿Ves? Una mica sí, ¿eh?
1: Sí. Enseguida que lo oímos, se nos presenta la imagen de ese ambiente bullicioso y elegante, un poquito así como muy chic todo. Sí, sí. Y para recordarnos que es una ciudad con mucho bullicio, escuchamos
0: son con las bocinas, ¿eh?
1: Bocinas. Son las bocinas de los coches, del tráfico de París. El caso es que no hace falta mucho más. Cierras los ojos y ya estamos en París. Sí. Si eres capaz de hacerte un croissant al tiempo, pues estupendo.
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1: Sí, sí,
0: va,
1: sí.
0: Doncs ens quedem amb aquesta idea de viatjar escoltant aquesta música clàssica que ens transporta, Isabel.
1: Eso es, es una forma de viajar en la que no tenemos que pagar por el equipaje ni nada de nada. El caso es que yo, con todo esto, me despido por esta temporada, pero lo voy a hacer, seguimos con los viajes, con una pieza muy famosa y muy breve. Me refiero a la número 5 de las danzas húngaras, que fue compuesta por el alemán Johannes Brahms, es decir, que viajamos de Alemania a Hungría. Y bueno, es tan breve que diríamos que más que un viaje de vacaciones, lo que nos recuerda es una escapada de fin de semana. Pero bueno, es viaje al fin y al cabo.
0: Pues sí.
1: Es una música llena de energía y de buen rollo, con la que quiero desear a todos un feliz verano.

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1: La situación en Cuba ahora mismo es bastante tensa y delicada, no solo política, sino socialmente. Desde la serie de medidas que le ha impuesto Trump a Cuba, que ha sido periódicamente en los últimos meses, eso ha empezado a suceder luego de la toma de Venezuela. Cuba se ha visto muy afectada porque, claro, Venezuela era el principal distribuidor de combustible en Cuba. Y claro, al limitarse ese proceso, al bloquearse completamente, Cuba también tenía distribución de México y otros países, pero Venezuela era el principal, ya que era su aliado más cercano. Se ha visto afectado y, por supuesto, ahora la situación electroenergética en Cuba es un caos total. Estamos hablando de apagones de 20 horas, 30, 40, 70 horas. O sea, estamos hablando de días de apagones. Entonces Cuba no tiene una infraestructura para mantenerse, ya que dependía de Venezuela, y además no creó las bases para en un momento como este tener una reserva. Entonces hay mucha inconformidad, hay mucho caos en la calle, incluso se están dando manifestaciones no muy grandes, pero cada vez son más, cosa que en Cuba es prácticamente imposible porque constitucionalmente está prohibido manifestarse. Entonces, al tanto estrés y tantas carencias de las personas, pues bueno, la situación se vuelve un caos. Obviamente esto se ha visto agravado por las leyes de Trump, que ha dejado a Cuba sin ningún aliado de cómo distribuirse o importar su combustible para poder tener, ya que Cuba no tiene manera de generarlo. Entonces se ha visto muy, muy complicado en estos tiempos, pero ya esto es un tema en el que Cuba tenía problemas hace más de 3 años, debido a que el sistema electroenergético en Cuba está basado en termoeléctricas que están obsoletas, son viejas, ya necesitan no mantenimiento, sino un cambio completo, una inversión completamente nueva, y Cuba no le ha prestado atención a este tema. Lo ha dejado pasar y bueno, ahora está en un caos total que no tiene solución. Entonces, el tema obviamente del combustible complica todo porque hace que el traslado de mercancías, la distribución de alimentos, el tema del gas, el agua y la misma electricidad, obviamente los centros de trabajo, las empresas, las fábricas, todo se ve envuelto en una situación caótica que no tiene solución. Entonces se están viviendo días muy, muy complejos, muy tensos. Estados Unidos está tratando de negociar con Cuba a su manera, imponiéndole algunos requisitos y medidas. Cuba no los quiere aceptar y bueno, hasta ahora es lo que sabemos. Se ha decretado un estado de emergencia, que en Cuba se le llama opción cero, que ya el gobierno ha declarado que se ha quedado en totalidad sin recursos. Y bueno, acaba de llegar a Cuba el presidente de la CIA para tener una reunión, obviamente de la cual nadie sabe de lo que se ha hablado, pero se están viviendo momentos muy complejos. Es una situación mucho más larga de explicar. He tratado de resumirlo aquí en este audio, pero básicamente es el tema principal. El tema del combustible ha hecho que el país quede paralizado,

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suena este tema. Escuchamos una versión. Cool and the Gang, Hollywood, Hollywood, Hollywood, Swinging, Funky Trash Radio.

canción con George Benson, Give Me the Night. Y estamos lanzando a todos nuestros queridos oyentes una buena colección que tenemos de versiones fantásticas aquí en Funky Transmedia. Humanoides peludos, gracias por estar ahí, acompañarnos y elegir naturalmente esta frecuencia.

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2: ¿Puede usted hacer que calle esa música, por favor? Y si fuese posible que se mudaran los de al lado, trasladarlos a otra habitación. Es que así no consigo dormir.

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1: Lo que hacemos normalmente en este país es que un tío trae la mercancía y el otro tío le paga. Tú no pagas, no mercancía.

0: Hey, man.
1: Yeah.
0: I'm telling you, this is the best sound.
1: Yeah. Pues hemos escogido este para la despedida de la primera hora de Funky Tracks Radio.
2: This is TJ.

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Bueno, estamos... me he asustado yo solo. Estamos en Funky Transmedio. Estáis en la buena onda Funky, disfrutando de buenas versiones. Ahora recordamos a Midnight Star y Midas Touch.

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1: Ya me figuraba que habríamos de enfrentarnos con él.
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4: Queridos humanoides peludos, ser felices todo lo que podáis con música siempre. Hasta el próximo Funky Thrash Radio. Gracias por estar ahí. 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

0: fuerza de la razón y no la razón de la fuerza.
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0: Yo no sé qué es lo que se han dicho, qué es lo que han hablado, pero el Papa está abierto siempre a todas las personas, porque a cada persona que llega a su despacho, y fue el caso de Pedro Sánchez hace unos pocos días, y ahora estos encuentros también, puede decirle lo mismo que dice en público para todo el mundo, pero mucho más personalizado. O sea que el hecho de que el Papa reciba a unos y a otros, el hecho de que el Papa hable con todos, es ya un ejemplo y es un mensaje. Contiene en sí mismo una proclamación de esto que acabo de decir, de privilegiar el diálogo y el encuentro por encima del contraste y de la oposición.
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0: Yo no sé lo que va a decir el Papa, no conozco su discurso, pero es fort probable que parli del fenomen migratori. Y este viaje a Canarias era ya un deseo del Papa Francisco, que lo había expresado explícitamente. Entonces el Papa León ha querido retomar esta presencia en un lugar que es, diríamos, sintomático con respecto a las migraciones, para transmitir el mensaje que la Iglesia está dando continuamente, y no solo para las migraciones entre el África y España o Europa, porque el fenómeno migratorio se da en Estados Unidos y Centroamérica, el fenómeno migratorio se da en varios lugares de Asia, es un fenómeno mundial y de siempre. Entonces el Papa va a recordarnos que en la Declaración Universal de los Derechos Humanos, creo que es el número 13 o 14, dice que todo ser humano tiene derecho a emigrar, a vivir allí donde crea que es más conveniente, a salir de su país y a volver a él, sin que se le fuerce por motivos de persecución política o de guerras o de miseria, etc. Entonces yo creo que el Papa va a decir una palabra que indudablemente desautorizará a todas aquellas fuerzas políticas que utilizan el fenómeno migratorio para meter miedo a la población y obtener votos para ellos. Es una vergüenza, y que además se proclamen católicos o cercanos a la Iglesia.
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0: A buen entendedor, pocas palabras, todo el mundo sabe.
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0: Bueno, esto es ya una casi, casi tradición, porque desde tiempos de Benedicto XVI y después el Papa Francisco, en muchas ocasiones se han aprovechado los viajes para tener encuentros a nivel local con personas que han sido víctimas de abusos. Y también se han hecho encuentros de esos en el Vaticano, desplazándose allá. Entonces, es una forma de mostrar que la Iglesia toma en serio el cuidado y el acompañamiento a estas personas que han sido perjudicadas por miembros de la Iglesia. Algo que algún día espero que haga también el Ministerio de Educación Nacional en España, porque me imagino que ha habido abusos en las escuelas públicas, pero todavía nunca jamás he escuchado que un ministro de Educación pida perdón por eso, o que convoque a las víctimas, o que intenten indemnizarlas. La Iglesia en eso está dando un ejemplo.
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0: Claro, todos los papas tienen, digamos, un 90% de semejanzas y un 10% de diferencias.